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1: Vamos a cantarles un estreno, ya el segundo estreno. Se llama Costumbres Argentinas y dice así.

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0: El loco Dalí.
1: La lloración es algo, es uno de mis talentos. Quiero presentarles una nueva canción, un nuevo estreno. Dice más o menos así.

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1: Para todos esos amores que dicen ser prohibidos y para todos esos que no pudieron ser. Esto dice así. Ella

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0: No nos podemos juntar tan seguido.
1: Es que venir a esta villa a un party.
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1: Vamos a cantarles un estreno, ya el segundo estreno. Se llama Costumbres Argentinas y dice así.

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0: El loco Baldi.
1: La lloración es algo, es uno de mis talentos. Quiero presentarles una nueva canción, un nuevo estreno. Dice más o menos así.

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2: Para todos esos amores que dicen ser prohibidos y para todos esos que no pudieron ser. Esto dice así.

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0: ¿Cómo les va? Bienvenidos a la mañana de hoy, bienvenidos al fin de semana, bienvenidos a esta, la mañana del sábado. Acá estamos y como siempre, como cada 7 días, en el comienzo, en el inicio de un nuevo fin de semana, compartiendo esta mañana de hoy, esta, la emisión de hoy aquí en este sábado con todos. Compartiendo como hace ya 40 años lo venimos haciendo, también en esta la mañana y la emisión de hoy, en este sábado 16 de mayo, de todo y para todos. La bienvenida para todos, gracias como siempre por estar en sintonía, por iniciar tu día, tu fin de semana con nosotros, por arrancar en el dial de 93.3. Como siempre, como sucede cada comienzo de fin de semana, en cada sábado hasta la 1 de la tarde, compartiendo de todo y para todos. La noticia de actualidad, toda la información del orden general, el anticipo con todo lo que se viene este fin de semana en Ameguino, en la zona, en la región. El detalle con todo lo que anoche ocurrió en cuanto a materia de juegos, todo lo que se viene para hoy y mañana, cómo se completa el fin de semana en este caso. Y lo que hace de esta una propuesta que la distingue y que, por supuesto, también hoy tendrá como eje central no solo la música, sino y también la participación de ustedes por los premios que realmente ofrecemos cada fin de semana. Muchos y buenos, como siempre, pudiendo empezar a participar ya al 2355-411032. Tenés que mandar tu audio y, por supuesto, con premios especiales para madrugadoras, madrugadores, en un ratito nada más. Y con un perfil musical bien arriba, porque estamos en fin de semana y, por supuesto, al mal tiempo, buena cara al mal tiempo. FM Ciudad 93.3, buena radio como siempre, en esta la mañana y la emisión de sábados con todos, que compartimos como siempre, de todo y para todos hasta la 1 de la tarde.
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El arranque así musical y bien arriba para la mañana y la emisión de hoy. Así vamos disfrutando, compartiendo esta mañana de sábado 16 de mayo, ¿eh? Con un clima que se esperaba, te lo habíamos contado ayer, cumpliéndose a rajatablas nuestro pronóstico. Ayer te hablábamos de esta lluvia suave, que será una lluvia sin demasiada cantidad de milímetros, al menos así lo decía nuestro pronóstico hasta ayer, cuando el extendido nos indicaba que íbamos a tener un día frío y con tiempo inestable en la primera parte del día, con un día que iba a estar totalmente nublado en el resto del día. ¿Qué va a pasar? ¿Cuál es el actual? Te lo cuento en un ratito nada más.

13, quédate ahí en el dial en 93.3. Muy buena mañana la que nos espera hoy. Te recuerdo que tenemos concursos con premios en algún ratito nada más, con sorteos en algún ratito en esta primera parte de programa, destinados a aquellos que madrugan como vos, que desde muy temprano se prendieron al dial, que mandan su mensajito de audio, que participan, que dejan su nombre y los tres del DNI en un audio y que ya tienen la opción de llevarse uno de los primeros premios de la mañana de hoy. Así que ni lo dudes, manda tu audio 2355 41 10 32.

9:31, exactamente en la mañana de hoy, en esta mañana de sábado 16 de mayo. Suena la música bien arriba, buena, linda, la que vos incluso podés programar como siempre. Te recuerdo nuestro número de teléfono 2355-411032. Ahí podés mandar tu audio, ahí podés dejarnos tu nombre, los últimos tres del DNI, y participar ya muy tempranito, incluso por los primeros sorteos en un ratito nada más, y tener esa opción de empezar bien el finde, ni más ni menos, que lo que el clima no te da, la radio te lo dé, por supuesto. Ya te voy a contar en algún instante nada más lo que en materia de clima va a suceder durante el día de hoy. Bueno, por ahora, llovizna, lluvia débil, pero lluvia en fin, cumpliéndose lo que ayer te anticipábamos. Y por supuesto, queremos ahora contarte el actual, qué es lo que dice ahora, para hoy, para mañana, cómo se viene la primera parte de la próxima.

Te cuento lo que ocurrió durante la noche de ayer viernes en cuanto a materia de juegos, lo que dejó el sorteo nocturno, todo lo que se viene ya para el fin de semana. 1213 fue la cabeza para la ciudad, el 861 el primer premio para la provincia, 524 la cabeza para Santa Fe, 134 el primer premio en Córdoba, 750 la cabeza para Entre Ríos y completó Montevideo, que tuvo al 940 como primer premio. Estamos en fin de semana y claro, hoy sábado es día de quinielas y si no lo hiciste tenés todo el día de hoy para formar parte, apostar, participar y tener la opción y la esperanza de poder ser millonario, porque no deja de ser también una oportunidad de transformarte en millonario a través del azar. Loto y Kini. Loto hoy sábado, Kini mañana domingo, los dos, cualquiera y en cualquiera de sus versiones, te puede transformar en millonario. Para esto tenés que apostar. No lo hiciste, tenés todo el día de hoy para hacerlo, participar y tener siempre viva esa esperanza de ser millonario. Te recuerdo, 213 en la ciudad, 861 en la provincia, 524 en Santa Fe, 134 en Córdoba, 750 en Entre Ríos, 940 en Montevideo, lo que anoche ocurrió en lo que respecta a materia de juegos.

Así vamos, compartiendo la mañana y la emisión de hoy y por supuesto disfrutando de la buena música ya bien arriba, como siempre, porque estamos en fin de semana y tu cuerpo lo sabe. Y en un fin de que arranca así, que arranca con lluvia, con frío, en realidad la música es la que te anima verdaderamente y por supuesto el dial. En 93.3 en FM Ciudad te transmitimos la mejor onda, toda la energía en el fin de semana y cada día, en cada minuto de radio. Te invito, te recuerdo, estamos de concurso como siempre, como cada fin de semana, como cada sábado. Tenemos cantidad y calidad de premios, así que no te duermas, mandá ya tu audio, participá y en un ratito hacemos entre los que hay ya el primer sorteo, los primeros sorteos y primeros premios que vamos a entregar en esta mañana.

0: Te quiero contar ya a las 10 menos 20 de la mañana lo que tiene que ver con el clima, justamente ya actualizado. ¿Qué es lo que se viene para el día de hoy? Bueno, te lo cuento aquí en la mañana.
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cuento lo que se prevé para hoy. La temperatura, la térmica máxima prevista hoy, 13 grados. Mucho frío hoy, no levanta nunca la temperatura. Por ahora tenemos lluvia, pero se extiende apenas por algún rato más. No es mucho más el tiempo que le queda a esta lluvia. Igualmente, el día que

quedará con un cielo totalmente cubierto, un día totalmente oscuro el que vamos a tener hoy, ¿eh? Nublado día, nublado sábado, con un viento que se siente, además, de casi 40 kilómetros, viento sur constante prácticamente durante todo el día. Así que no es un día de los más lindos, de los más importantes hoy en cuanto a clima. Viento del sur de casi 40 kilómetros, frío, en un día muy nublado y que por ahora tiene un poquitín de lluvia, pero que no le queda mucho más, ¿eh? En algún ratito para la lluvia definitivamente, porque es lo que dice nuestro pronóstico, al menos no se extiende por mucho más y no vuelve a llover. Quedará totalmente cubierto el cielo con amenaza de lluvia, pero aparentemente sin ella. Esto es lo que se viene para hoy. ¿Qué se va a venir mañana? ¿Cómo se completa el fin de semana? Bueno, te lo voy a contar en algún ratito nada más. 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

0: Hola Hugo, buen día, que tengas un lindo finde, me cuenta y me dice por acá Omar. Bueno, Omar querido, muchas gracias, ¿eh? Ahí está Omar en sintonía tempranito, participando, haciendo sentir su presencia como siempre también en esta, la mañana de hoy, sábado 16 de mayo. Por ahora con alguna lloviznita que se va terminando, créanme que le queda poco, que lo que viene igualmente no es bueno, ¿eh? Queda totalmente nublado este sábado. Cielo totalmente cubierto en lo que resta del sábado, frío, con viento del sur que se siente realmente. Que no te tome desprevenido porque te puedo asegurar que vamos a tener un día frío con ese viento sur que se siente y mucho, con una térmica que no sobrepasa los 13 grados en el día de hoy.
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0: Invitándote a participar, ya muchos lo vienen haciendo en lo que va de la mañana, no te quedes afuera, hacelo también vos, 2355-411032, la manera de comunicarte con nosotros.
1: No

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2: 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Diego, día asqueroso hoy, ¿eh? Llueve, no, para las tortas fritas. Te voy a pedir el tema

muchacho, Leonardo Fabio, esa ya me olvidó. Anotame en el sorteo 257. Feliz fin de semana, buena suerte.

Las 10 y 14 minutos exactamente en la mañana de hoy. Ahí en un ratito nada más, ¿eh? Vamos a hacer los sorteos primeros del día. Veremos quiénes son los ganadores entre los madrugadores y madrugadoras que hayamos tenido y que vamos teniendo en esta mañana de hoy. Les quiero contar que los muchachos de la recolección de residuos, los empleados municipales, encontraron un teléfono celular. No vamos a dar demasiadas precisiones ni pistas. Es un teléfono celular que lo encontraron hoy por la mañana, no hace mucho tiempo, un par de horitas atrás. Y lo dejaron en mi poder, en nuestro poder aquí en la radio. La marca y las características del teléfono las vamos a dar por ahora, para que quien nos reclame o quienes nos reclamen un teléfono celular, porque puede darse que se haya extraviado más de uno, nos diga justamente esto, para saber que lo entregamos, como siempre lo digo, a la persona que realmente le corresponde. Es un teléfono celular que fue encontrado en algún lugar de la ciudad. A quien le haya faltado, quien haya perdido algún celular, nos dice la marca, nos cuenta las características, le saca con la clave, por supuesto lo activa, nos dice el número, lo hacemos sonar y por supuesto y con mucho gusto y alegría le vamos a devolver el teléfono, porque lo habrá podido recuperar gracias a los chicos de la basura. Ya andaban los chicos que recolectan la basura en el camión, lo encontraron, inmediatamente se vinieron a la radio, lo dejaron en nuestro poder para que lo podamos devolver. Así que los felicito a los chicos, realmente, ¿no? Les mando un abrazo muy grande, seguramente andan por ahí escuchándonos. Un abrazo gigante para ellos. Bueno, te recuerdo que te comunicas con nosotros al 2355-4100.

0: Bueno, así vamos avanzando en la mañana. Te recuerdo 2355-411032, la manera de comunicarte con nosotros. Mira, Vale me dice por acá: buen día, Hugo, ¿me podrías pasar algo de Qué Locura? Te escucho siempre, gracias, me cuenta y me pide. Y es lo que se viene, ¿eh? Qué Locura es lo que se viene justamente para musicalizar, y a pedido de Valeria, por supuesto, la mañana del sábado.
1: Estuvieron tocando en el Cosquín Rock y ahora vinieron a saludarnos y a cantar esta canción.
2: Pasamos.
1: Amigo de artista y Lauta.
2: ¿Qué pasa,
1: el aplauso?
2: ¡Oba! ¡Córdoba!
1: ¿Cómo está la banda?
3: Espectacular, amigo.
2: Todo bien, increíble.
1: Te ves.

0: Muchas gracias.
1: Gracias, muchachos.
2: Gracias, Lauta. Amigos de artistas.
3: Peligrosa.
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Hola, buen día, Hugo. Quiero participar de los sorteos. Mis tres últimos números de documento 361. Gracias, que pasen un buen fin de... Acá te estamos escuchando con Nina, como todas las...

Mira qué mañanita tenemos hoy. Bueno, ya sabíamos lo que tú lo habías dicho. Bueno, así que vamos a ponerle onda a este lindo sábado. Y nosotros le ponemos el sol. ¿Me pasarías algo de Dalila? Y anotame el sorteo 211. Gracias, Huguito, que te estamos escuchando.

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Te cuento lo que se prevé para hoy. La temperatura, la térmica máxima prevista hoy, 13 grados. Mucho frío hoy, no levanta nunca la temperatura. Por ahora tenemos lluvia, pero se extiende apenas por algún rato más. No es mucho más el tiempo que le queda a esta lluvia. Igualmente, el día quedará con un cielo totalmente cubierto, un día totalmente oscuro el que vamos a tener hoy. Nublado día, nublado sábado, con un viento que se siente, además, de casi 40 kilómetros, viento sur constante prácticamente durante todo el día. Así que no es un día de los más lindos, de los más importantes hoy en cuanto a clima. Viento del sur de casi 40 kilómetros, frío, en un día muy nublado y que por ahora tiene un poquitín de lluvia, pero que no le queda mucho más. En algún ratito para la lluvia definitivamente, porque es lo que dice nuestro pronóstico, al menos no se extiende por mucho más y no vuelve a llover. Quedará totalmente cubierto el cielo con amenaza de lluvia, pero aparentemente sin ella. Esto es lo que se viene para hoy. ¿Qué se va a venir mañana? ¿Cómo se completa el fin de semana? Bueno, te lo voy a contar en algún ratito nada más. 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

0: Hola, Huguito, buenos días, ¿cómo andás? Marcelo te habla, de acá del Tambo, la Elena. Estoy escuchando cómo llueve, hermano. Anotame en los sorteos, Huguito, 692.
1: Hola, Hugo, buen día. ¿Podés pasar un temita para mi nietito Juan Pablo Araya, que hoy está cumpliendo año? De parte de su abuela María y de parte de todos sus tíos. Pásamele un temita lindo, Hugo.
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0: Les cuento cuáles son los primeros ganadores que tenemos en esta mañana de hoy, ¿eh? Mañana de sábado, emisión que tiene premios a madrugadores como siempre, y que en este caso, bueno, van a disfrutar de los primeros premios del día. ¿Quiénes son? Te lo cuento. Se lleva el premio de la pelu de Vivi este fin de semana.
1: Hola Hugo, buen día. Yo me quiero anotar en los sorteos. 832, mis últimos tres números. Muchas gracias, buen sábado.
0: 832. Así termina su DNI. 832 es la ganadora del premio de la pelu de Vivi. Como siempre y con todos los ganadores o ganadoras, te pasamos el número y te vas a tener que comunicar porque tiene validez solo por la semana que viene. Para, bueno, coordinar qué día, qué horario de la próxima semana vas a poder disfrutar de este premio.

0: Bueno, y hablemos ahora de quién se lleva el premio de primero, de este día, de cuatro que entregamos habitualmente, de Panadería Nico, nuestro amigo, la gente amiga de Panadería Nico, que entrega, en este caso, media docena de facturas a quién.
1: Hola, Huguito, buenos días, ¿cómo andás? Marcelo te habla, de acá del Tambo, la Elena.
0: Bueno, Marcelo, le resumimos un poquito el mensaje ahí del Tambo La Elena. Es el ganador de media docena de facturas. Las pasás a retirar hoy, ahora si querés, hoy por la tarde, mañana por la mañana incluso, Calle 7 entre 20 y 22, ahí te van a entregar media docena de facturas. Fue la cabeza para la ciudad. El 861, el primer premio para la provincia. 524, la cabeza para Santa Fe. 134, el primer premio en Córdoba. 750, la cabeza para Entre Ríos. Y completó Montevideo, que tuvo al 940 como primer premio. Estamos en fin de semana y claro, hoy sábado es día de quinielas. Y si no lo hiciste, tenés todo el día de hoy para formar parte, apostar, participar y tener la opción y la esperanza de poder ser millonario. Porque no deja de ser también una oportunidad de transformarte en millonario a través del azar. Loto y Kini. Loto hoy sábado, Kini mañana domingo, los dos, cualquiera y en cualquiera de sus versiones, te puede transformar en millonario. Para esto tenés que apostar. No lo hiciste, tenés todo el día de hoy para hacerlo, participar y tener siempre viva esa esperanza de ser millonario. Te recuerdo, 213 en la ciudad, 861 en la provincia, 524 en Santa Fe, 134 en Córdoba, 750 en Entre Ríos, 940 en Montevideo, lo que anoche ocurrió en lo que respecta a materia de juegos.
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Hola Hugo, buen día, ¿cómo andamos? Lindo día, a pesar de todo, para las tortas fritas. Che, Hugo, ¿qué pasó con los allanamientos? Eso que ha habido robo, ha habido por tres, cuatro partes, que no pasó nada.

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0: ¿cómo te va? Bueno, quiero saludarte, que tengas un lindo fin de semana, vos y toda tu familia. Que lo pasen lindo. Bienvenido. Nada, anótame en los sorteos. 983.
1: Hola, Huguito, buen día. ¿Cómo te va, querido? Un día gris hoy, lindo para estar adentro, calentito. No queda otra. Bueno, Huguito, si te queda bien, pasarme algo del Indio o de la Renga para escuchar hoy sábado acá con mi compañera que está full. Y bueno, que tengas un buen fin de semana dentro de todo y un abrazo grande.

0: Bueno, tengo muchos mensajes, ¿eh? Los vamos a ir leyendo, escuchando poco a poco y como siempre en la mañana de hoy. Tengo cebadora de mates ahora, ¿eh? Amparo que anda por acá. ¿Cómo estamos, Amparo? ¿Bien?
1: Bien.
0: Bueno, Amparo fue la primera en llegar. Van a hacer un sorteo. ¿De qué escuela, contame?
1: De la escuela primaria número uno.
0: De la escuela primaria número uno. Che, ¿y para qué juntan plata, Amparo?
1: Y la verdad juntamos plata aparte para recaudar.
0: ¿Recaudar?
1: Eso, para nuestro viaje egresado. Uh-huh. Y cosas. Y colaborar también con nuestros salones.
0: Con los otros salones, mirá qué bien.
1: Porque hay algunos chicos y chicas, obvio, que no pueden acudir al viaje.
0: Claro.
1: Y haciendo los sorteos, vendiendo cosas, vendiendo torta y todo eso, juntamos para pagar la cuota de los otros chicos que no pueden ir.
0: Ah, mirá qué lindo, así va todo el grupo.
1: Sí, así, ¿no? Va todo el grupo.
0: Che, ¿y a dónde van a ir, Ampi? ¿Cómo te dicen, Ampi?
1: Ampi.
0: ¿A dónde van a ir el viaje de egresados?
1: Y no, me voy a San Rafael.
0: Uy, qué lindo, Mendoza, mirá qué lindo.
1: Y yo ya conozco Mendoza, San Rafael. Uh-huh. Ya he conocido porque casi todo el año voy, pero quiero pasar el tiempo con mi compañero.
0: Claro, muy bien. ¿Cuántos años tenés, Andy?
1: 11 y medio.
0: Y va 11 y medio, vas a sexto.
1: Sí.
0: A sexto. Una genia, ¿eh? Yo les cuento, Amparo es una genia. Vino, lo primero dice, ¿tenés el mate preparado? ¿Tomás dulce o amargo? Y acá está cebando mates de hace algún ratito. Ya en algún rato seguramente vamos a tener los números y vamos a hacer el sorteo para ver quién se lleva el premio de, en este caso, la escuela de sexto, de la escuela número uno, primaria número uno. ¿Y los premios cuáles son?
1: ¿Viste la caja de banana?
0: Sí.
1: Bueno, son dos cajas así de bananas llenas de mercadería, producto de limpieza, todo eso.
0: Ah, muy bien, una compra gigante.
1: Sí.
0: Mirá qué bien. Bueno, Amparo se queda con nosotros. Nosotros disfrutamos de buena música mientras y en algún ratito hacemos el sorteo. Me escribía Laura. Laura que me dice por acá, buen día, Huguito, escuchá este tema, está muy bueno. Dedícame algo, mañana es mi cumple, me cuenta Laurita. Bueno, Laura, feliz cumple, que la pases re lindo. Mañana domingo, entonces, el cumple de Laura, que me dice, pasame un tema y me manda justamente cuál es el tema que quiere escuchar y compartir con nosotros.
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0: Bueno, así seguimos entonces. Habíamos anticipado ya de alguna manera lo que se venía en la mañana. Tiene que ver con un sorteo. Nos lo contó todo Anti, pero vamos a saludar a una compañera que tiene ahora. ¿Cómo es tu nombre?
1: Tiziana.
0: Tiziana, bueno. Tiziana, que es la que vas a sacar vos el número.
1: Sí.
0: ¿Sí? Bueno, muy bien. Tiziana, Ampi son las encargadas de hacer el sorteo. Sorteo que pertenece a sexto de la escuela primaria número 1. Nos lo contaba recién Amparo, que están juntando plata para irse de viaje de egresados a San Rafael, a Mendoza. Qué lindo, ¿eh? Van a hacer la tirolesa, seguramente, todo eso que propone.
2: Sí, vamos a hacer tirolesa, kayak,
0: rafting,
2: y vamos a dormir en cabañas.
0: ¡Oh, qué bonito!
2: Claro, sí, nos mandaron un video.
0: Van a fin de año.
2: Sí.
0: Bueno, y van a traerme alfajores, eso me dijeron, ese perdaño.
2: No sabemos.
0: Bueno, Amparo y Tiziana van a hacer el sorteo. Vamos a sacar un número entonces, Tiziana. A ver a quién le dará suerte, Tiziana. Recordemos, una compra de mercadería, dos cajones de mercadería. Número, mostráselo a la cámara ahí.
1: 538.
0: El 538.
2: Y la ganadora o el ganador es... ¿Lo puedes leer, Hugo?
0: A ver...
2: Pues no lo entiendo mucho.
0: Walter Ábalos.
2: Walter
0: Ábalos, ahí.
2: El afortunado de ganarse el carrito de compras, lleno de mercadería, con producto de limpieza, es...
0: Walter Ábalos.
2: Walter Ábalos.
0: Muy bien. Bueno, ¿cómo hacen? Ustedes lo contactan. Ahí tiene el teléfono, seguramente.
2: Sí,
0: ¿no?
2: Sí.
0: Bueno, muy bien, chicas. Muchas gracias.
2: No, de nada, Hugo.
0: ¿Le tienen que hacer algún agradecimiento a alguien, no? ¿La mercadería era donada? ¿La compraron?
2: No, nuestra familia, más que nada, que aportaron todo.
0: Muy bien. Bueno, muchas gracias, chicas.
2: No, de nada, Hugo.
0: Mates, Andy, ¿eh? Muy rico. Bueno. Amparo cebando mates, haciendo el sorteo, Tiziana también, y recordamos Walter Ábalos, el ganador de la rifa, entonces, de la escuela primaria número 1.

un tema de sabroso, te estamos escuchando, anotás en el sorteo, 671, gracias, buen fin de semana.

¿cómo estás? Que tengas un lindo fin de semana. No me pasarías un tema de Cristian El Inicio y que se llama Otra Noche Sin Ti. Me anotaron en los sorteos, soy 41, muchas gracias.

Hola, Choca, ¿cómo andas? ¿Todo bien? Mira, quiero anotarme en los sorteos 422-549 de mi señora. Muy, pero muy bueno el programa. Que tengan un buen fin de semana. Que Dios los bendiga, queridos compañeros.

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1: ¿Y dónde está?

Hola, buen día, amigo. ¿Cómo andás, Huguito? Está lloviznando firme. Está frío acá en el campo, está lindo para dormir la siesta. Che, Huguito, me anotaron a sorteo, 285. Gracias, amigo.

0: Hola Hugo, ¿me puedes ganar de los sorteos? Sí, Francesca, de por venir. Mi número es
1: 8
0: 8
1: 7
0: 7
1: 3
0: 3. Pásame un tema bien movidito, Hugo, te escucho todos los días.

Huguito, pasar un temita para mi hija Laura, que mañana va a cumplir años, si Dios quiere. Y como no vas a estar vos, pues te escribo hoy a mi compañera, a mi amiga, mi hija del alma, que siempre está al lado mío, en las buenas, en las malas. Pasar un temita y que tenga un feliz cumpleaños.

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0: ¿Cómo estás? Lindo día, llueve. Me anotás en los sorteos 880, gracias.
1: Y ahora hacemos así.
2: Bueno, quiero anotarme los sorteos, soy Samara. Quiero dar un saludo a mi abuela que vino, está en mi casa acá en Ameguino.
3: Solo sabe decir dos letras, la O y la A, escuchá.

Bueno, quería que me pases un lindo temita. Acá estoy hoy disfrutando de mis hijos, de mis nietos, acá en la Medina. Así que bueno, anotame en los sorteos 083, gracias Hugo, y buen

0: ¿Me anotas en los sorteos, por favor? Mis últimos tres números, 308.
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0: Buen día, Hugo. Feliz día. Que pasen un hermoso sábado en familia. Para todos los agentes de Ameguino. Y para vos también, Hugo. ¿Me podés anotar en los sorteos mis tres últimos números de DNI? 973. Y dedicarle algún tema lindo a mi esposo, que mañana es su cumpleaños, el Trini.
1: Che, mañana es el cumple de mi amigo Trini. Bueno, Trini querido, que la pases re lindo, que tengas un lindo día mañana, ¿eh? Seguramente con la familia ya. Importante, su compañera de vida, así, dejándole el saludito anticipado, porque mañana cumpleaños nuestro querido amigo Trini.

Ingresamos en la última hora de programa, ¿eh? Última horita que nos queda para compartir y disfrutar del sábado 16 de mayo. Y, por supuesto, recta final para nuestro programa. ¿No mandaste tu audio todavía? Bueno, hacelo. Tenemos premios interesantes, muchos importantes como siempre. Así que 2355-411032, la manera que tenés para comunicarte con nosotros. 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
1: Hola Hugo, anotame el sorteo, el 268. Muy, muy buena la música que estás pasando.
2: Buen día, Hugo. Me la estás en el sorteo, 495. Que tengan un buen fin de. Muchas bendiciones.

Hola, hola, hola Hugo, ¿qué tal? ¿Cómo te va? Buen día, ¿todo bien? Lindo sábado, fresquito y con lluvia para tomarnos, bueno, mate con torta frita. Juguito, me anotaron sorteo 642, mi número de documento. Gracias.

Esto me lo habían pedido hace algún rato ya en la mañana, ¿eh? Se trata de Sofía, Ale Severio, sonando aquí en esta mañana, mediodía, en realidad ya, de este día sábado, dedicado para Marta. Marta era quien me lo había propuesto y me dijo, pasá porfi el tema de Ale Severio, Sofía.

0: Pásame un tema de Karina, anotame el sorteo. Mi número de documento 914. Gracias, Hugo.
1: Hola Hugo, ¿cómo estás? ¿Me anotaste en los sorteos? Mi número es 707. Salud.

Bueno, estamos en la recta final ya de nuestro programa de hoy. Recuerden, tienen el último ratito, no lo hicieron todavía, lo pueden hacer. Participar de los concursos, tenemos como siempre lindos, muy buenos premios a lo largo de esta mañana. Mira, mientras esperamos un nuevo sorteo, te quiero contar qué fue lo que pasó en la primera. Hace un ratito, nada más, el 547 fue la cabeza para la ciudad, el 878 el primer premio en la provincia. Santa Fe, que tuvo como cabeza al 895, la cabeza para Córdoba el 540 y en Entre Ríos el primer premio el 467. Te reitero, 47 en la ciudad, 78 en la provincia, 95 en Santa Fe, el 40 en Córdoba, 67 en Entre Ríos.

Bueno, hablando de mensajitos, mensaje de texto hace algún ratito nada más. Me dicen, hola Hugo, le queremos dedicar un tema de Euge Quevedo a Noelia Constanzo, que hoy le damos la bienvenida a la década de los 40. Feliz cumple, Noé, de parte de la familia Peralta, abuela, Emma, María y Analía. Esto es lo que termina diciendo el mensajito que nos acercaban hace algún instante nada más.

Bueno, mira, haciendo folclore, Euge Quevedo, pero seguramente quien nos lo pedía, María, lo que quería era Tropical de la Euge Quevedo, que llega también, en la mañana.

Hola, Huguito, buen día, ¿cómo te va? Quería ver si me podías pasar un tema de Beto Orlando, por favor, que me gusta. También quería anotarme en los sorteos, si puede ser. Mis tres números últimos del DNI es 294. Gracias, Huguito. Buen fin de para toda la familia.

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Hola Hugo, buen día Hugo. ¿Me puedes pasar un sorteo? Mi número 690. Muchísimas gracias Hugo. Buen fin de semana. Adiós.

Hola, buen día, Ovito, ¿cómo estás? Espero que tenga un buen día. Me anotaron los sorteos, 684, gracias.

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1: Buen día, Hugo, ¿cómo andás? Me quiero anotar en el sorteo. Mi número es 760, gracias.

Buen día, Hugo, ¿cómo andás? Día frío, horrible. Pasame algún tema, alguien de los Manceros, pues. No, ya terminé el folclore, perdón. Alguna cumbia. Y como decía, anotame los sorteos. Mi último tres números, 099. Que tengas buen fin de semana. Chao, chao, Hugo.

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2: ¡Hey, Huito! ¿Cómo andamos? Mañana sí, mi cumpleaños. El que quiera sacar la quinela, que juegue 571. ¡571! ¡Vamos arriba! ¡Cumplo 71 pirulo, hermano! ¡Se me está yendo la vida ya! Ya, bueno. Que juegue una redoblona con el 55 a los 10 a los 20, ¿no?

Hola Hugo, buen día, ¿cómo estás? ¿Me anotás en los sorteos? 283 mi número. Que tengan un buen finde, a pesar del día feo. Va a seguir feo este día, estos días. Me pasás el pronóstico que no lo escuché. Gracias.

0: muchos días para comer torta frita, ¿no? Pacho, si hubiera alguno que tiene ganas de hacerla. Chau, Hugo. 071. 061. Chau, Hugo.
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0: día, ¿cómo estás? Que tengas un buen fin de... ¿Me anotás para los sorteos? Gracias, Hugo.
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3: Ya podés pasar,

Mi amigo Pepe, que me andaba reclamando a El Indio Solari con Los Redondos, ¿se recuerdan? Los Redondos de Ricota sonando aquí en la mañana. Jiji, temazo, realmente un himno del rock nacional.

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1: Hola, buen día, Hugo. Anotame los sorteos 613.

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0: docena de facturas, también de panadería. Nico, ¿para quién? En el final del programa te lo cuento ya, verá.
1: Buen día, Hugo. ¿Cómo estás? ¿Me anotaste en el sorteo? Mi número es 707. Saludos, buen fin de...
0: 707, así termina su DNI y es ganadora de media docena de facturas de panadería Nico, las que te van a entregar hoy por la tarde o mañana por la mañana en calle 7 entre 20 y 22. Otra media docena de facturas, ¿para quién?
2: Hola, Hugo, ¿me puedes anotar los sorteos? Sí, Francesca, por venir. Mi número es...
0: 873, así termina su DNI. Es la ganadora de media docena de facturas que también, como el resto de los ganadores, pasará a retirar hoy por la tarde, mañana por la mañana. Por supuesto, en Panadería Nico, en calle 7, entre 20 y 22.
3: ¿Cómo gustó, chata?
0: Y la última media docena de facturas, ¿para quién es? A ver...
4: Hola, Hugo, buen día. ¿Me podés anotar en los sorteos, por favor? Mi número es 188. Gracias. Feliz fin de, Huguito.
0: 188. Así termina el DNI. Ganadora también de media docena de facturas que te van a entregar... Hoy por la tarde, mañana por la mañana, cuando lo elijas, en calle 7 entre 20 y 22. Bueno, ¿y quién se lleva la bolsa de leña este fin de semana?
4: Buen día, Hugo. Me pasás un tema de sabroso. Te estamos escuchando. Anotás en el sorteo. 671. Gracias. Buen fin de semana.
0: Bueno, acá teníamos a la ganadora de la bolsa de leña, la que vas a retirar de Don Ramón, de calle 13, entre 28 y 30. Ahí está Don Ramón y ahí te van a entregar cuando pases una bolsa de leña de gran calidad, suficiente como para hacer un buen asadito. Bueno, gente, con esto estamos en el final del programa, cerrando la mañana y la emisión de hoy, como siempre, para encontrarnos nuevamente el próximo sábado, en 7 días, el próximo sábado a partir de las 9 de la mañana. Que la pasen re lindo, que tengan un lindo y buen fin de semana. Gracias, como siempre, por estar, escuchar, por participar y ser parte de esta gran familia que somos en FM Ciudad. Esto se volvió bien, esto se volvió bien.

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la hora 13:59 minutos. Es la hora 14 en punto.

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La hora 14:59 minutos.

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17:59 minutos. Es en la hora 18.

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para arrancar, para iniciar. Señores, qué buena musiquita, ¿eh? A toda la producción, a nuestros DJs, muchas gracias. Tremendo, tremendo, tremendo lo que venía escuchando. Cositas lindas llegando a la radio. Poquito fresco, ¿no?

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0: Comenzamos, arrancamos, iniciamos, señores.

0: Bueno, tenemos tantas cositas en el día de hoy, así que bienvenidos a cada uno de ustedes que se empiecen a aprender con nosotros, señores. Qué buena musiquita que tenemos en el día de hoy. Tantas cositas lindas que tenemos en el día de hoy, así que tantas, tantas cositas lindas que tenemos en el día de hoy. Era de hoy, tenemos la visita nada más y nada menos que de Jessy Mel, señoras y señores, aquí en la radio, en vivo. Uno de los artistas número uno de la República Argentina, el número uno del rap, el número uno del hip hop. ¡Qué grande! Jessy Mel, en un rato, aquí en vivo con nosotros en la radio. Qué lindo, qué lindo es volver a recordar, señoras y señores, para los que vivieron la época de los 90, de los 90, clavadito. Jessy Mel, en un ratito con nosotros, señoras y señores. Jessy Mel en vivo. Así que si quieres hacerle alguna preguntita por ahí, a través de nuestro mensajito, a través de nuestro WhatsApp, podés mandarnos un saludito, un mensajito, una preguntita que le quieras hacer a Jessy Mel. Así que, y hoy, sábado 16 de mayo, señoras y señores, aniversario de Pinta Burger aquí en la ciudad de Salta, cumpliendo un año, y lo van a compartir con vos. DJ Nicolás Ceballos en vivo, barra libre, regalos, sorpresitas que se vienen por ahí. 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Tantas cositas que se vienen aquí en la radio. Jessy Mel en un ratito nada más, en vivo con nosotros. En vivo, el número uno, aquí, con nosotros en vivo, señores. Y acordate que hoy se viene el gran aniversario de Pinta Burger aquí en la ciudad de Salta. DJ Nicolás Ceballos, en vivo. Muchos regalitos también, muchas sorpresitas que se vienen. Mientras tanto, te doy la bienvenida a vos, a este Radio DJ.
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0: maravilloso como siempre la música. Te mando un gran abrazo, amigo. Agradecer solamente a Yacimel por tanta alegría que me dio en esa década del 90, fantástica. Él brillaba, era, pero no había radio que no pusiera la música de él, y todos bailábamos esa música. Y que así, un abrazo para todos, chicos. Gracias.
1: Qué grande, mi amigo querido, José Ramos Escobar, querido. Es verdad, ¿eh? Tremenda época, mi amigo. Muchas gracias por tu mensajito por acá. Qué grande, vamos todavía, ¿eh? Un ídolo de ídolos. Maestro de los maestros, mi amigo Yacimel. Que maestro de los maestros, ¿eh? Ídolos de muchos, señores. De muchos y de muchas. Marcó una generación, ¿eh? Y las marcó bien marcadas, ¿eh? El número uno, el primero en hacer estas cositas llamadas rap, estas cositas llamadas hip hop, cositas desconocidas para nosotros en ese momento, cositas raras. Señores, más tarde, en un rato, con nosotros en vivo, ¿eh? Yacimel aquí en la radio. Por ahora, nos vamos con algo de esto, señores.

0: grande, mi amigo Barney querido. Con toda la muchachada por ahí, un abrazo gigantesco ahí para toda la muchachada, mirá. Tremendo, ¿eh? Germán Esteban, el Arnie, hoy de Roque Sáenz Peña, provincia de Chaco, dice que era de la muchachada, ¿eh? Germán Esteban, el Arnie, desde Roque Sáenz Peña, provincia del Chaco, prendidos ahí, laburando, dice la muchachada. Y obviamente prendidos a Radio DJ, escuchando la radio, por ahí un abrazo enorme. Qué grande, mirá lo que es esa fotito, ¿eh? De la muchachada, de Esteban, de Germán, el Arnie también. Muy bien, una fotito ahí de la muchachada. Qué grande, un abrazo enorme ahí a la muchachada laburando hoy desde Roque Sáenz Peña, provincia de Chaco. Un abrazo gigante, ¿eh? Alejandra Abigail, bienvenida, diciendo presente también por acá. Bienvenida, Alejandrita. ¿Cómo estamos, eh? Qué buena musiquita la de hoy, eh. Mándame un mensajito. Mándanos un mensajito aquí. Estamos en este numerito.
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0: No importa en qué ciudad, en qué localidad nos estés escuchando, en qué provincia. Aquí estamos en este numerito.
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0: Obviamente, si querés mandarnos un mensajito, un saludito para Jessimel, lo podés hacer a través de un mensajito de voz. ¿Querés hacerle alguna preguntita también a Jessimel? Mensajito de voz aquí en la radio, porque en un rato, Jessimel en vivo aquí en la radio, señores. Buena musiquita. Sábado por la tarde, señores. Fresquito, en la ciudad de Salta, por lo menos. Fresco, fresco. Afuerita está frío, 14 grados la temperatura actual en nuestra Salta La Linda, señores. Me voy a ver las máximas temperaturas en toda la República Argentina. Corrientes marcando una máxima de 22 grados en el día de hoy. Neuquén marcando una máxima de 13 grados en el día de hoy. La provincia de Mendoza marcando 11 grados con lluvia en el día de hoy. La provincia de Córdoba marcó una máxima de 15 grados con lluvias también en el día de hoy. Comodoro Rivadavia marcó una máxima de 15 grados. La Plata marcando una máxima de 15 grados. La Plata en el día de hoy con lluvia. Posada marcó una máxima de 23 grados.

máxima de 18 grados con lluvias en el día de hoy. La provincia de San Luis marcó una máxima de 10 grados con lluvias también. Paraná marcó una máxima de 17 grados con lluvias en el día de hoy. Formosa marcó una máxima de 24 grados en el día de hoy. Buenos Aires marcando una máxima de 14 grados en el día de hoy con lluvias también. Nuestra Salta la Linda marcando una máxima de 19 grados en el día de hoy con lluvias. Pronóstico del tiempo con algo de lluvia para el día de hoy, así que máximas temperaturas en toda la República Argentina, señores. Bienvenidos a este sábado 16 de mayo. Sábado 16, mitad del mes, Mitad del mes y aquí estamos. Radio DJ 92.5 MHz.

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Toño los cobre. Va a tener algo de... aunque no está anunciado, ¿no? Pero sí las bajas temperaturas, por lo menos en la ciudad de Salta, bajas temperaturas. Y me imagino que lo que es el interior, Portal de los Andes, Campo Quijano y todo lo demás. Un poquito de nieve, quiero creer. Y aquí en la ciudad vamos a tener bajas temperaturas, lo que es el Portal de los Andes también. Así que un abrazo enorme, enorme. Joaquín, querido, gracias por estar, ¿eh? Muy buenas tardes, me dicen por acá, aquí en la provincia de Jujuy, escuchando

sepas que haya nieve mañana, dice, pero sí, seguro, lo grito para mañana, qué rico, vamos todavía, eso infaltable, claro que sí, mi amigo, ¿eh? Eso infaltable, Joaquín, ¿eh? Si hay un fresquete mañana, un locrito para aplicarle, ¡qué grande! Gracias a Walter Abetti, desde la provincia de Jujuy, prendidos, escuchando. ¡Qué grande, qué lindo, ¿eh? ¡Qué lindo sonido, señores! ¿Se acuerdan?

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0: 33, señoras y señores, para Billy Joel, Up Them Girl. Quédale, me sorprendiste, ¿eh?
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Y hoy en la ciudad de Salta, un despliegue de gente, despliegue de... Hoy, la presentación, la actuación de Tini, nuestra Salta la Linda, señores. Así que si no entendía por qué tanto calles cerradas, por qué conflicto con la... Es porque hoy está la actuación de Tini aquí en nuestra Salta la Linda, señoras y señores, así que...

más o menos para que te des una idea de lo que está pasando en nuestra Salta La Linda. Si por ahí tenés que ir a algún lado y te agarra un conflicto vial por ahí, ya sabés por qué. Hoy actúa Tini en nuestra Salta La Linda, señores. Y tempranito salió a saludar a todas sus fanáticas, seguidores, así que fanáticas y seguidoras desde el hotel, salió a saludar Tini por ahí a todas sus fanáticas, seguidoras y tremendo, claro. Mañana se presenta Jessie Mel en Disco Club aquí en la ciudad de Salta, señores. En vivo. Mañana en la disco Disco Retro número 1 de Salta. Jessie Mel, la presentación en vivo en Disco Club. Y hablando de Jessie Mel, en un rato con nosotros aquí en vivo en la radio. Así que si querés mandarle mensajitos a Jessie Mel, querés hacerle alguna preguntita por ahí, vos que estás en casa escuchando la radio, me mandás un mensajito aquí en la radio y obviamente querés saludarlo, querés mensajito de voz para Jessie Mel, con tu preguntita, con tu saludito, con tu mensajito por ahí. Así que en un rato, por acá por la radio en vivo, señores, el rapper, MC Rapper número 1 de la República Argentina. El que marcó la historia de ser el primero, del número 1, Jessie Mel, en vivo, en un rato con nosotros, señores. Qué grande, y mañana acordate que se presenta en Disco Club aquí en la ciudad de Salta, señores. Desde muy tempranito aquí. Así que qué grande, vamos todavía, me encanta, Buenísimo, hola Jorge. Muy buenas, de loco la música, dice por acá. Hoy no se siente el frío, por zona sudeste comenzó la llovizna. Pasanos algo de King África, dice, así la lluvia no llega por acá. Fidel desde el taxi dice, gracias por la muy buena música. Muchas gracias Fidel, un abrazo enorme. Lloviñando ya por zona sudeste, dice por acá, comenzó la llovizna, dice, así que pasame algo de King África para que no llegue esa lluvia por acá. Muy bien. Qué grande, mi amigo, un abrazo enorme, Fidel. Jorgito, presente, te escucho todos los sábados, hoy recién te mando mensajes. Y bueno, con esa musiquita de Mil, con muchos recuerdos de mi vida, dice, Sosi, serás el mejor. Vamos por más, dice Vivi. Muchas gracias, Vivi, Qué lindo. Me imagino que tengo muchos seguidores y seguidoras de Jessie Mel, muchos que vivieron, que bailaron, que vivieron la época de Jessie Mel. ¿O no? Claro que sí, me imagino. Claro que sí. El principio de los 90, cuando arrancaba Jessie Mel, sonando en todas las discos, en todos los boliches de la República Argentina. Soy Jessie Mel. ¡Ah, qué grande! Maestro de los maestros. ¡Qué grande! En un rato lo tenemos en vivo aquí en la radio, Así que a prepararse, porque por ahí vamos a escuchar un montón de cositas lindas.

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esos juguetitos por ahí. Grande, vamos todavía. 7:32 de la tarde, señores. 7:32 en toda la República Argentina. Me están pidiendo un montón de cositas por acá por la radio, así que tanta buena música que me piden por acá, así que gracias de corazón a cada uno de ustedes, escuchando la radio por acá. Hola, querido, ¿qué tal? Escuchando la radio por acá, esperando que sea la noche. Estaré poniendo música en uno de los boliches de la Valcarce, dice por acá. Grande, mi amigo Fernando querido. Esta noche poniendo en un boliche en la Valcarce, aquí en la ciudad de Salta. Qué grande, mi amigo, vamos todavía, Jorge, quería ver si por ahí el DJ puede pasar un temita de Black Box, Right on Time. Gracias totales, dice Joaquín. Algo de Black Box me piden por acá. Joaquín, me está pidiendo algo de Black Box. Qué bueno, Me encanta Black Box, así que escucha, DJ, algo de Black Box. ¿Qué más tenemos por acá? Me piden rock nacional, me piden algo de los 90 también, algo de los 80 también me piden por acá, así que... Gracias por pasar el padre Guillermo, dice por acá. Qué grande, gracias por pasar el padre Guillermo. Dejó un mensaje muy lindo para los argentinos, Dejó un mensaje muy lindo, anunciando que el día miércoles o jueves hacían la presentación, la largada de lo que fue el show en Buenos Aires. Así que para que puedan verlo completito, completito a través de YouTube. Con un mensajito lindo mostrando todos los regalitos que le hicieron aquí en la República Argentina. Y agradeciendo a la Argentina por tanto cariño. Anunciando también la largada del video completito.

amigo Julio Benavides. Saludos, George, me dice mi amigo Julito Benavides. Qué grande, mi amigo, ¿eh? Productor, manager de muchos artistas de la República Argentina. Qué grande, mi amigo Julito Benavides. Un abrazo enorme, mi amigo prendido, escuchando con nosotros.

Jessimel, señores. Por ahora me voy con esto, ¿eh? 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Escucha lo que se viene ahora, aquí en este DJ. 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

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Sábado por la noche, señoras y señores. Mucha gente dando vuelta por nuestra Salta la Linda, señores. Mucha, mucha gente. Si andas en auto, acordate de no transitar por lo que es zona Padre Martianena, por lo que es todos esos lados, porque después está Tini en nuestra Salta la Linda, termina el show, vuelve al hotel, así que va a ser un despliegue. Si andas en auto,

0: estadio lleno, lleno. Tremendo, tremendo show, tremendo escenario que montó la producción de Tini, nuestra Salta la Linda, señores. Escenario propio, te cuento.
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0: estadounidense Charles Anelli, un dúo. Himno optimista sobre el amor, la sinceridad, la confianza total en una relación, es lo que habla esta canción, ¿eh? A través de su letra, el narrador intenta convencer a su pareja de su absoluta fidelidad y devoción. La pregunta, la repetición de la pregunta, ¿te mentiría? Así se llama la canción. Funciona como una afirmación de que sus sentimientos son transparentes y genuinos. La vulnerabilidad en esta canción, en una frase como "Look into in my eyes", o sea, mírame a los ojos, ¿no ves que están bien abiertos? Demuestra que no tiene nada que ocultar. El cantante en esta canción asegura que ella es la única persona en su vida y que no hay nadie más en su corazón. Vamos todavía. 1992, señoras y señores.
1: 1992.
0: Para esta super canción. Tremendos 90. Para Charles Anelli. Hace mucho que no escuchamos esto. Qué linda canción, ¿eh? Tremendo. Me encanta, la verdad, ¿eh? Claro, ¿eh? Hace mucho que no, viste, volvés a recordar con esta canción por ahí, se te pira un lagrimón. Uno no, varios, ¿eh?

0: Fernando. Gracias a Patricia también. Me están pidiendo algo de rock nacional también, así que tenemos, algo de los 90 también me están pidiendo por acá, algo de los 80, qué buena música, me dice, para quedarse. Para quedarse después de horas, me dicen, es verdad, Para quedarse después de horas, ¿viene bien o no? Claro que sí.
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2: Señoras y señores, rock nacional, rock de un todo un poco, de poco un todo. Para los amantes de esta buena música a estas horas de la noche. En un rato se viene Jessy Mel aquí en la radio, en vivo y en directo, señores. En un rato. 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
2: Ahora, los Vilma Palma Vampiros. ¿Te suena?

Gracias, Tito querido. Vamos con Rock Nacional para calentar el cuerpito. Saludos para todos, dice mi amigo Tito Montero. Qué grande, mi amigo Tito, un abrazo gigante. Rock Nacional, señores. En un ratito se viene algo de los 90 también.

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0: mira qué buena musiquita. Retrocedemos, nos vamos a los 90, señores. Qué buena charla que veníamos, ¿eh? Qué lindo, me encantó, la verdad. Esa charla la vamos a plasmar acá en el aire de la radio, como tiene que ser, 92.5 MHz. Gracias a cada uno de ustedes por estar ahí del otro lado. Una cadena grande de radio que tenemos del otro lado. ¿Apagamos? ¿No? ¿Lo dejamos ahí? Muy bien, ¿eh? Está fresquito afuera, pero acá está hermoso, ¿eh? Qué lindo, qué lindas conversaciones, qué linda charla que venimos por acá con mi amigo. Lo vamos a presentar ahora como tiene que ser. Así que, señoras y señores, le vamos a dar la buena noche, la bienvenida. Como tiene que ser, ¿eh? Aquí en la radio. Señoras y señores, grande, qué placer tenerlo por acá. Señoras y señores, ahora sí hacemos la presentación oficial. Lo recibimos aquí en la radio.
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0: Señoras y señores, la buenas noches, la bienvenida. Recibo con un fuerte, fuerte aplauso a Jesse. Qué placer, Jesse, querido. Buenas noches, bienvenido, mi amigo. ¿Cómo estamos? A ver, no te estoy recibiendo por acá. Ahora sí, perfecto. ¿Cómo estamos? ¿Todo lindo? Ahora sí,
2: ¿eh? Hola, buenas noches, Salta.
0: Qué grande, buenas noches para Jesse Mel, señoras y señores. Qué grande.
2: Sí, ya estoy grande, sí. Ya me tiene que ayudar a cruzar la calle.
0: Veníamos por el centro de nuestra Salta, mirá qué lindo, ¿eh? Creo que es la primera vez que disfrutás de una Salta así caminando por la peatonal, o ya sí. Recorriste el centro de nuestra Salta,
2: ¿sí? Sí, antes venía en limusina, ahora la camino.
0: Muy bien, qué grande, ¿eh?
2: Estoy muy contento de estar en Salta, más allá del viaje, que tuvo un inconveniente. ¿Qué pasó? Hubo una neblina terrible hoy en el aeropuerto de Salta, que estuvo cerrado por horas. Y tuvimos que volver con el vuelo a Córdoba.
0: Ajá. ¿De vuelta?
2: Sí.
0: ¿En serio?
2: Y me quedaba más cerca volver a Buenos Aires, pero dije, yo tengo que llegar a Salta como sea.
0: Claro, tenés 2 horas a Buenos Aires y a Córdoba. ¿Qué le aplicaste, un vuelo de 5 horas para llegar a Salta, más o menos?
2: No, mirá, el viaje fue largo, porque no podíamos bajar, estuvimos dando vuelta, sobrevolando el aeropuerto de Salta. Así que bueno, pero ya estamos acá, y mañana vamos a estar en Disco Club.
0: Qué era, muy bien, no lo dejaban bajar a mi amigo, muy bien, ¿eh? Hicieron pasear por toda la República Argentina, vamos todavía, mi amigo. Bueno, presentame, Jesse, ¿con quién viniste? Trajiste 2 amigos.
2: Vine con mi manager Alejandro, y estoy con Adam, uno de los b-boys fundamentales de Salta.
0: Muy bien.
2: De la crew, contanos un poquito, Adam.
0: Sí, B-Boy, sí señor, muy bien. ¿Por qué B-Boy? Es un bailarín, ¿eh? Lo expresamos para que la gente entienda un poquitito, ¿eh?
3: Muy buenas noches.
0: Claro, ¿o no?
2: Totalmente, sí, B-Boy viene de Breaker.
0: Eso, explícalo.
2: A lo largo de los años se fue... cuando el hip hop tenía los primeros 4 elementos, el hip hop, para aclarar, es una cultura urbana que empezó en el sur del Bronx en los años 70 y después se expandió mundialmente. Hoy día tenemos en todo el mundo este movimiento y además tenemos muchos exponentes. Acá tenemos uno de ellos, Adam, que es un bailarín increíble de break.
0: Qué grande.
2: Lo vamos a ver mañana junto con sus colegas, van a venir otros breakers, otros b-boys.
0: Muy bien.
2: Mañana a Disco Night, Así que van a bailar,
0: sí, señor.
2: Va a haber un segmento, como vamos a recordar los 90, pero también los 80, va a haber un segmento dedicado a la película Breaking Breakdance Street. Así que los esperamos mañana todos a partir de las 8 en Avenida Paraguay. Dígalo, señor.
0: Sí, señor.
2: Avenida Paraguay. El Disco Club.
0: Disco Club. Sí, sí, Disco Club aquí en la ciudad de Salta, sí señor, Avenida Paraguay.
2: De 8, de 20 a 21 horas entran gratis todos.
0: Muy bien,
2: qué así grande. Mañana no hay excusa para no estar ahí. Voy a firmar autógrafos, me quiero sacar fotos con todos los que vengan. Y bueno, vamos a pasar una noche hermosa.
0: Qué lindo, me encanta, la verdad. Nombraste, el breakdance, el breaking, me contabas que... ¿Y arrancaste bailando?
2: Claro,
0: ¿en serio?
2: Sí, arranqué bailando en las calles de Buenos Aires.
0: ¡Qué grande!
2: Y tengo los mejores...
0: ¿Qué bailaba?
2: Yo sí. me especialicé en lo que serían los power moves, que serían molino, giro de cabeza, giro de espalda. Sería la parte del break.
0: Muy bien.
2: De Nueva York, digamos.
0: Exacto.
2: Que empezó en Nueva York.
0: Algo como esto.
2: Bueno, esto es una canción de Barcais. Que es hermosa. La época del funky está muy ligada también al break, porque es la antesala. Y este tipo de canciones fueron, digamos, también de algún modo como una especie de semilla que hubo. Después se fusionó lo que es el electro con el funk. Nació el electro funk de la mano de África Bambaataa, que en paz descanse.
0: Uy, mira vos. Sí, señor.
2: Muchos de nosotros ya pasamos los 40 años.
0: Exacto. Mirá vos, no sabía que bailaba y que disfrutaba de estos sonidos.
2: Y en el under tuve una etapa de unos 10 años en el under. Y después, bueno, obviamente me voy a Brasil, grabo mis primeros discos a fines de los 80. Y después cuando vuelvo a Argentina, por un episodio, un corralito que hubo allá, hubo una recesión muy grande. Y dije, bueno, vuelvo a Buenos Aires. Y en Buenos Aires tengo la posibilidad, después de un año y medio de dar vueltas, de grabar para Abraxas.
0: Abraxas, mira.
2: Y el mundo ya había cambiado en los 90, como siempre sucede, ¿no? Cada 7 años hay una especie de reseteo cultural. Al menos sucedía en aquel momento que no había globalización.
0: Claro, vos te referís del cambio de los 80 a los 90.
2: Exacto.
0: Muy bien.
2: El que no estuvo en los 80 no va a entender de lo que estoy hablando, pero...
0: Exacto. Yo te entiendo perfectamente.
2: Sí.
0: Porque los principios de los 90 arrancaba la onda tecno. Tecnotrónica full ahí, y ahí nomás le aplicó Jessimel seguidito de Tecnotronic.
2: Había muchos cambios y en ese momento yo aparezco acá en Argentina con una, digamos, con un disco nuevo que introduciendo también de algún modo el rap, que era un elemento del hip hop. Si bien no era un disco de hip hop realmente, porque primero que en ese momento el hip hop estaba dividido, los elementos se habían separado, el rap está muy, ¿cómo te puedo decir? Captado por los grandes sellos, y los b-boys en ese momento, los breakers, estaban un poco olvidados a fines de los 90. Son épocas difíciles, como hubo siempre, a través de los años, para el hip hop. Y yo soy un sobreviviente de esa época, de los 80, que me reinventé, y aparecí con un proyecto personal, porque ya incluso toda la generación mía no había dejado el hip hop, pero sí había dejado la actividad. Dejaron de bailar en las plazas, en las calles, demás. Ya éramos todos mayores de edad, por supuesto. Muchos tenían hijos,
0: claro,
2: chiquitos.
0: Es verdad.
2: Estaban con sus familias, con sus bebés. Entonces era una vida de hombres ya. No éramos adolescentes que bailábamos en las plazas. Porque además, nosotros como artistas, no teníamos lugar, porque este baile se necesita mucho espacio, ¿viste?
0: Claro, exacto.
2: Y en ese momento no existían los salones de no era académico el movimiento.
0: Exacto, era callejero, todo callejero.
2: Urbano,
0: señor.
2: Netamente urbano.
0: Sí, señor.
2: Y bueno, entonces yo aparezco con este nuevo disco. Y bueno, en Argentina fue como una novedad muy grande.
0: El boom.
2: Creo que sí, creo que fue como un furor en ese momento.
0: Sí, señor.
2: Porque a mí me costaba entender cómo, digamos, del día, o sé, del día a la mañana me conocía todo el mundo.
0: Claro, de la noche a la mañana eras Jesse Mel, así.
2: Sí. ¿Eh?
0: Qué grave, me encanta. De la noche a la mañana, ¡boom! ¿Eh? Y...
2: así que fue, para mí fue una novedad grande también.
0: Sí.
2: Más de lo que yo esperaba y agradecido siempre como la gente me aceptó, ¿no?
0: ¿Cómo te diste cuenta de ese boom, digamos? De que explotaste, explotó tu música, explotó tu disco.
2: Cuando un día Silvio Soldán,
0: mira,
2: yo estaba en un canal de televisión, el gran Silvio Soldán, que sí, en ese momento era una eminencia en la televisión, era la voz de la televisión, dice: y ahora entre nosotros, el señor Jesse Mel. Y me presenta.
0: Y ahí arranca.
2: Cuando yo escucho la voz de Silvio Soldán presentándome, ahí caigo que había llegado a la popularidad máxima.
0: ¿Cuántos años tenías?
2: Acá en Argentina cuando grabé, 24 años. Y en Brasil tenía 21 cuando empecé a grabar mi primer disco.
0: Mira, ¿en qué localidad de Brasil?
2: En San Pablo, Brasil.
0: Mira.
2: Para el sello TNT Records, que fue la primera compañía independiente de rap que hubo en San Pablo, TNT Records.
0: TNT, muy sí, bien. La Cucamarcha que venía.
2: No, nada que ver. Eso es de acá, por favor, es otra cosa.
0: Claro.
2: ¿Con quién? En esa compañía también algunos amigos hice, pero eso es nada que ver con la TNT, que es un sello independiente, sello de música negra, o sea, de black music,
0: sí,
2: donde además editaban mucho soul. Y además muchos artistas paulistas que estaban emergiendo en ese momento en el hip hop. En 1988, cuando yo llego a Brasil, yo llegué mochilero.
0: Mira,
2: atrás de ese sueño enorme,